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Lleva el puñal, usa un sombrero de ala ancha de medio lado y zapatillas por si hay problemas salir volado. 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